0: 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Seguid siempre cantando en tiempo inmemorial, esperad a un Mesías que os sepa adivinar. Tú, Dauro, a estos poetas con tristeza amá, que sollocen contigo una oscura idea. Despierta a los muchachos con tu lento soná, pa' que vibre el alma de esta vieja ciudad y se escuche en los bosques al poeta cantar. 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

consejos es que sigan su intuición y que uno dentro sabe lo que quiere y lo que necesita. Lo que pasa es que los miedos te frenan siempre. Pero que él, a pesar de todo, y aunque le lleve tiempo, que él vaya caminito a caminito, pasito a pasito, hacia su sueño.